abiertas de América Latina tienen muchos nombres. Se llamaron Huasipungo en Ecuador, latifundio y explotación en Colombia, estaño y soledad en Bolivia. En Costa Rica se llamó United Fruit y explotación. En Cuba el burdel de América y explotación. En Chile mineros masacrados y explotación. En Argentina primeras dictaduras militares, pero un joven empezaba un largo camino en motocicleta para conocer el corazón del continente. Su nombre era Ernesto Guevara y más tarde sería conocido como el

Si caigo, que otras manos recojan mi fusil y continúo en el combate. Y lo prosiguen en Nicaragua el Frente Sandinista de Liberación Nacional. En El Salvador el Frente Farabundo Martí de Liberación. La esperanza sigue. En Chile el Frente Patriótico Manuel Rodríguez. Y en Chiapas el Ejército Zapatista de Liberación Nacional. Y la lucha seguirá hasta cerrar las venas abiertas de América Latina.